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1: Hoy quiero pedirte solo 5 segundos. 5 segundos para abrazar a quien amas. 5 segundos para agradecer. 5 segundos para decir estoy contigo. Hay palabras que duran más que un instante, pero acompañan toda la vida. Soy Verónica Ríofrío y que siga la melodía.
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1: Antes de continuar con tu día, haz una pausa. Respira profundamente. Recuerda que no todo tiene que resolverse hoy. A veces, el mayor acto de amor propio es detenernos un momento para recuperar fuerzas y seguir adelante con calma. Soy Verónica Ríofrío y que siga la melodía.
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0: Con nosotros una vez más desde Melodía Radio y Oxígeno 40, ya párate. Esta es la entrega número uno de la semana, 17 de agosto, señoras y señores, lunes. Arrancamos con todo el ánimo del mundo y también, sobre todo, esperamos que el fin de semana haya sido bueno, reparador, o que haya sido un fin de semana de trabajo, pero súper provechoso también, ¿ok? Ani León, buenos días.
1: Hola, hola, buenos días. Espero que este fin de semana haya salido todo como lo esperabas, que esta semana esté llena de cosas lindas para ti también, y sobre todo que todas las cosas con las que has soñado esta semana se te dé. Esta semana es tu semana.
0: Efectivamente, nosotros felices una vez más de reencontrarnos. Ha pasado un fin de semana y se les ha extrañado un montón. Sean bienvenidos, yo soy Franco Erdoíza Mancheno.
1: Yo, Andrea León.
0: Bienvenidos a Ya...
1: ¡Párate!

0: Aquí estamos ya sonando en esta super mañana de lunes. Ya son las 6:10. Nosotros felices una vez más de recibirte a través de nuestra poderosa señal de 90.5 y 102.1. A mí me encanta, la verdad, que ya el inicio de la semana hayas elegido a Melodía Radio y Oxígeno 40 también para levantarte y para activarte ya en esta jornada que parece y promete ser de las mejores.
1: La verdad es que nosotros queremos enviar un saludo a las personas que ya mandaron un mensaje, porque ya, o sea, llegamos y ya hay mensajes.
0: ¡Qué lindo! Ya hay mensajes, qué chévere.
1: Vamos a mandar un saludo a nuestro amigo FJ.
0: FJ, vamos a romper la pijama, ¿te parece, Ani León?
1: ¡Claro!
0: Muy bien, vamos a romper la pijama de FJ.
1: Dice, buenos días, chicos, gran inicio de semana y un excelente día lunes. Por favor, mis dos canciones para ducharme, por favor. Y nos pide dos... Uy, están buenas las canciones, la verdad.
0: Ah, ya, muy bien.
1: Desde tempranito, ya están listos para bañarse. Eso necesitamos lindo. Más gente que se quiera bañar temprano.
0: En nuestra campaña de Melodía, ya bañate.
1: Por favor. Sí. Y también tenemos un mensaje de Jackie.
0: Jackie, buenos días.
1: Dice, yo aún estuve modo himno nacional y ustedes de una con ese gran ritmo y gran canción. Muy buenos días. Gracias, Jackie. Nosotros esperamos que te hayas despertado con toda la actitud para comerte el mundo esta mañana.
0: Exactamente.
1: Además, nosotros tenemos cositas como todos los días.
0: Cositas.
1: Hoy te vamos...
0: A la mañana de lunes.
1: Exacto. Hoy te vamos a contar...
0: Te contamos...
1: El significado y los usos de ese emoji que tiene la carita sonriente y gafas de sol.
0: Ajá, el emoji que está con gafas de sol y que está así sonreído, medio picarón también.
1: Sí, ajá, yo creo que es cool.
0: Cool.
1: Es un
0: emoji cool. Así que bueno, vamos a contarte sobre el significado y los usos de este emoji, pero también...
1: Te vamos a contar a qué cosas se las llama cosas de pareja.
0: Exacto. ¿Cuáles son esas cosas que se las llama cosas de pareja? Que a veces no puede nadie toparlas porque dice, no te metas porque son cosas de pareja.
1: Sí, o sea, ¿por qué vas a opinar? Son cosas de pareja.
0: Son cosas de pareja.
1: ¿Hay alguna cosa? De ahorita me acordé que hay una frase que dice algo así como que... Ay, en problemas de marido y mujer nadie se debe meter. Luego se arreglan entre ellos y quedas mal tú, entonces ya déjala.
0: Uy, mejor no. Mejor no te metas, pana del alma, la verdad.
1: Eso y muchas cosas más te vamos a contar esta mañana, pero además te tengo una frase poderosa.
0: Exacto, la frase Power Flower para el día lunes.
1: Recuerda, lo que hoy parece un reto, mañana puede ser la historia que cuentes con orgullo. Sigue adelante y no subestimes tu fuerza.

0: Solamente buena música para el super inicio de la semana. Aquí estamos ya compartiendo contigo en este super amanecer también. Abrazos grandes donde estés, en cualquier parte del país. Tenemos algunas pijamas pendientes para irlas rompiendo, como alguna vez alguien dijo. Por favor, tengan la bondad, rasguen mis vestiduras. Vamos a romper pijamas en esta super mañana, Ani León.
1: Vamos a romper la pijama de Juan.
0: Juan.
1: La de Vicky.
0: Vicky, que tengas una chévere mañana.
1: La de Kinesio Salud, que nos escribe.
0: Hola, Kinesio Salud.
1: Nos manda una bonita imagen de una tortuga. Dice, buenos días, que tu día esté lleno de calma, sonrisas y cosas bonitas.
0: Ay, qué lindo.
1: Buenas, buenas, saludos. Un excelente inicio de semana. ¿Podemos empezar el día con una canción de cuento Besos a Medias? Gracias.
0: Qué linda
1: saludos
0: canción.
1: Saludos desde Quito.
0: Linda. Ay, canción, claro.
1: ¿Sabes algo que a mí me gusta mucho?
0: ¿A qué te gusta?
1: Me gusta mucho las imágenes de buenos días. Las imágenes de los violines que dicen buenos días.
0: Tortuguitas, claro.
1: Sí,
0: claro.
1: Me hacen muy feliz. Manden imágenes de buenos días para guardar.
0: Muy bien, una linda semana para Vero también.
1: Para Israel.
0: Tatiana también, que nos manda pulgar arriba, un sol espectacular, así como para iluminarnos todo lo que será la jornada de este trabajo. Así que Tati, una linda mañana también para ti.
1: Y también para Andrés, que está terminando su jornada laboral.
0: Eso, así es, esa es la manera. Nosotros ya en este punto de la mañana estamos listos para arrancar como tiene que ser una nueva jornada, una nueva semana y nuevas cosas bonitas que seguramente se vendrán. Vendrán de las otras también, pero le vamos a poner la mejor actitud a cualquiera de ellas, ¿ok?
1: Exactamente. Recuerda que para que las cosas salgan bien, todo es cuestión de actitud. Y así como tenemos cosas buenas, cosas bonitas. Ay, imágenes de buenos días muy bonitas.
0: ¡Qué lindo!
1: También tenemos buenas recomendaciones.
0: Exactamente, pana del alma. 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

0: sonando una vez más en este super inicio de la semana y lunes. Felices de compartir contigo definitivamente, y luego de que el fin de semana haya sido para ti un momento especial, que hayas dedicado tu tiempo a lo que sea, pero que hoy estés feliz. Ya nosotros estamos abriendo la semana como tiene que ser, muy tempranito en la mañana también, en los últimos días de vacaciones para muchos, ¿ah?
1: Y nosotros
0: también.
1: Nosotros hicimos todo menos vacaciones.
0: Sí, nosotros, miren por aquí. Estamos sin vacaciones.
1: Nos quedamos con ganas de irnos a la playa. Un día nos iremos y transmitiremos desde la playa.
0: Pero eso sí, hay un Dios.
1: Y nos informan que en Quito hace mucho frío, pero que con nuestras canciones es una bonita manera de empezar el día.
0: Ay, qué lindo, en Quito frío. Oye, por Ambato también anda un poco medio frío el asunto.
1: Sí, la verdad.
0: Riobamba, repórtese. Baños, repórtese. La Tacunga también. ¿Qué pasa en Puyo?
1: En Baños, en el Puyo, despiertan con un clima bonito. Quiero pensar. Es que según que el frío de allá no es tanto frío como aquí, ¿no?
0: O sea, el frío de Baños...
1: Es un frío, claro, menos,
0: es un frío,
1: frío
0: un poquito diferente.
1: Totalmente.
0: Es menos frío. Pero cuando le coge el mal genio, también es súper frío.
1: Bueno, hoy te queremos contar, no sé si alguna vez te ha pasado que conoces a alguien que se esfuerza y no le sale. Pero tú dices, ay, ¿por qué no se dará por vencido si no puede? Y tú ves que sigue y sigue y sigue hasta que lo consigue.
0: Exactamente, todos tenemos por ahí un pariente, un amigo, un familiar, alguien que está todos los días tratando de intentar algo y no le sale. Entonces va con su proyecto, con su producto tal vez, quiere emprender en algo. Pues y entonces vemos que la paciencia, el esfuerzo y la dedicación que le está poniendo es a tope.
1: Y tiene sus frutos después.
0: Ajá. Y obviamente pues esto es pasito a pasito. Así que para conocer un poquito y entender mejor a esa gente que se esfuerza todos los días y darles palabras de ánimo, a continuación, Mico.

0: En el bosque protector Cerro Blanco, donde los árboles crecían entre senderos secos y el canto de las aves acompañaba las mañanas, vivían Tomás, un coatí inquieto, y Elisa, una pavo de monte paciente y dedicada. Una mañana, los animales tenían que construir pequeños comederos para las aves. Tomás observó el trabajo de Elisa y notó que uno de los comederos estaba torcido.
1: ¡Elisa! Creo que ese no te quedó muy bien.
0: No sé, llevo toda la mañana intentando hacerlo, pero todavía no me sale. Tomás estuvo a punto de reírse, pero vio que Elisa seguía intentando arreglarlo.
1: ¿Por qué sigues intentándolo si ya te salió mal varias veces?
0: Porque quiero aprender. Tal vez hoy no me salga, pero ¿sabes? No quiero rendirme. Tomás miró el comedero y luego observó todos los que Elisa había intentado construir.
1: Ahora que lo veo, quizás estaba mirando solamente el resultado y no todo el esfuerzo que hiciste, Elisa.
0: Ella sonrió. A veces uno necesita que alguien reconozca que lo está intentando, aunque todavía no lo consiga. Tomás decidió ayudarla. Juntos corrigieron el comedero y después de varios intentos consiguieron terminarlo.
1: Ahora entiendo. No todo esfuerzo termina en éxito inmediatamente. Pero eso no significa que no tenga valor.
0: Desde aquel día, Tomás dejó de burlarse de quienes no lograban algo a la primera y comenzó a reconocer a quienes seguían intentando, porque comprendió algo muy importante. El resultado puede tardar en llegar, pero el esfuerzo demuestra cuánto está dispuesta una persona a luchar por conseguirlo.
1: ¡Qué bonita lección! A veces, esa persona que está luchando, intentando por sacar algo importante en su vida, lo que necesita también, claro, sí son palabras de ánimo, pero también apoyo.
0: Sí, si alguien ayudas, que le ayude.
1: Sale más rápido.
0: Exactamente, así que ¿qué estamos esperando para ayudar a las personas que lo necesitan?
1: Exactamente.
0: Recuerda que a veces el mayor mérito no está en lograrlo a la primera, sino en tener el valor de seguir intentando.
1: Exactamente, Ani León, de eso se trata y por supuesto todos tenemos ahí cerca a nosotros a personas que están empujando ciertos proyectos, tratando de ser mejores cada día en algo. Y nosotros, claro, le damos ánimo, pero a veces también es bueno apoyar. Entonces, exacto, vas viendo a tu pequeño que está tratando de ser y convertirse en el mejor arquero del mundo. Entonces le dices, a ver, mijo lindo, vente para acá, ven, tápame unos cuantos tiros y hazlo de esta manera, ¿ok?

0: Así arrancamos una nueva semana contigo. Esperamos, la verdad, que te vaya muy bien, que este día lunes 17 de agosto sea un día de muchísimo éxito, de que encuentres aquellas cosas que la vida te está ahí teniendo, esperando, ¿no? Así que nosotros deseamos de todo corazón que la vida te dé. Así que
1: hoy
0: te
1: es el
0: muchísimo.
1: Día en el que te van a dar todo lo que
0: exacto.
1: quieres.
0: Exacto. Es una cuestión de actitud, como dice Annie León. Así que deseamos hoy que te den pana del alma aquellas cosas que estás todo el tiempo pensándolas, planificándolas. Y que algún rato pues se postergaron por alguna razón. Así que hoy sí, que venga con toda la fuerza del mundo y que te den.
1: Hoy es el día que estabas esperando. Y es por eso que vamos a aprovechar para romper pijamas y despertarte con toda la actitud del mundo.
0: Vamos a romper pijamas ya en esta mañana de nuestros panas del alma que están en sintonía desde muy tempranito ya a través de 90.5 y 102.1.
1: Vamos a romper la pijama de Luis. Nos dice, hola chicos, buen día, full trote con la compañía de Melodía. Ay, qué linda rima. ¿Cómo se llama la canción que salió antes de la que estaba sonando? De la que estaba sonando.
0: Antes de Killing Me No. Ah, se llama I had some help. Sí, I had some help. De Post Malone se llama el grupo. Buena canción, pana del alma. Cuando quieras de nuevo, solamente pídeme como I had some help.
1: También vamos a romper la pijama de Tarje, que siempre está en sintonía.
0: Eso, qué lindo, buenos días. Vamos a romper la pijama de Les.
1: La de Alexander.
0: Y también la pijama de Diego, que también reporta sintonía ya tempranito en la mañana.
1: Además, también yo quiero recordarte que esta mañana, más adelante, te vamos a contar el uso y el significado de ese emoji con gafas que se ve cool. Es un hombre cool.
0: Exacto. Todos tenemos ahí en WhatsApp ese emoji con gafas oscuras, que es un hombre cool. Así que vamos a saber si es que qué significa y también si le estás dando el uso adecuado, pana del alma.
1: Además, también déjame recordarte que todo el mes de agosto tenemos la melodía de verano. En agosto nos vamos de baladas. Activa tu éxito romántico favorito, melodía de verano. Es esa canción que te abriga y refresca al mismo tiempo. En agosto suena melodía de verano, solo grandes canciones para revivir lo mejor del pasado. Así que si tú tienes ahí una canción romántica que te recuerda a alguien, alguna parte específica de tu vida, puedes mandarlo al 0959-2648-89. Te lo repito, 0959-2648-89.
0: Efectivamente, y entre esas canciones, esas melodías de verano, aparece este exitazo de Puento. A mí me encanta, la verdad, esta agrupación ecuatoriana.
1: Es una canción muy bella.
0: Muy linda. Puento, besos a medias se llama. Si todavía no le has puesto atención, es buen momento para que lo escuches ahora. Está sonando a través de Melodía Radio y Oxígeno 40. Lo más reciente de ellos se llama Besos a Medias.

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0: super mañana, gran mañana de lunes, arrancando una nueva semana como tiene que ser y por supuesto compartiendo solamente buena música. Más adelante te vamos a contar
1: el uso y el significado de ese emoji cool que tiene gafas.

0: Arrancamos una nueva semana con todo el ánimo del mundo, como siempre, por supuesto, esperando que las cosas salgan a tu favor. Luego de un fin de semana que esperamos, la verdad, haya sido muy, muy bueno para ti y para todos quienes están ahora en señal de Melodía Radio y Oxígeno 40.
1: Además, nosotros más adelante te vamos a contar el significado y los usos de este emoji que tiene gafas de sol que se ve muy cool.
0: Efectivamente, y también se preparan melodías de verano para el regreso después de un par de canciones. Ya estamos sonando con esto y con mucho más en... ¡Ya!

0: Las 7 de la mañana, 15 minutos ya. Aquí estamos compartiendo Ya Párate. Es lunes. Queridos panas del alma, espero que este inicio de semana sea extraordinario y que traiga cosas buenas a su vida. Por supuesto, muchas de ellas resultado de aquellas cosas que las vas haciendo durante el pasado, ¿no? En el presente y el pasado vas haciendo las cosas bien para que luego, pues, vengan a ti cosas buenas.
1: Exactamente. Y hablando de arreglar, o sea, de hacer cosas buenas en tu presente para que en el futuro esté bien, ¿sabes qué es bueno?
0: ¿Qué es bueno? Pero más o menos intuyo. ¿Qué será bueno para mí?
1: Hacer ejercicio. Eso. 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
0: ¿Qué anda pasando en el mundo, Ani León?
1: Daniel Noboa llega a China para iniciar su gira oficial por Asia. El presidente Daniel Noboa llegó el domingo 16 de agosto a Pekín, China, para iniciar una gira oficial por Asia que también contempla visitar a Singapur y Vietnam. Durante su visita de Estado a China, Noboa tiene previsto reunirse con el presidente Xi Jinping y otras autoridades para abordar temas relacionados con comercio, inversiones, infraestructura, energía, tecnología y cooperación bilateral. China será la primera parada de este recorrido internacional. Posteriormente, el mandatario continuará hacia Singapur y Vietnam en una gira que busca fortalecer las relaciones económicas de Ecuador y abrir nuevas oportunidades para los productos ecuatorianos en los mercados asiáticos.

Vamos a escuchar una melodía de verano extraordinaria. Te recordamos que durante agosto, ya estamos a 17 de agosto, puedes escuchar la melodía de verano, que es precisamente una canción romántica, puede ser del pasado, del presente, tú decidirás, pero que es te abriga el corazón y te refresca la memoria. Es precisamente como el clima, ¿no? Tremendo sol. Nos

0: supuesto, los primeros minutos de la mañana con la familia, porque con ellos estamos en el corre-corre de cada día, aunque todavía de alguna manera medio moderado, diríamos, sí, porque todavía no empiezan las clases. Luego te quiero ver,
1: pana del alma. Cuando ya empiezan las clases, ya es complicado.
0: Exacto, ahí te quiero ver.
1: Entradas y salidas, ¿te has dado cuenta?
0: Exacto, uno sale de la casa a toda y regresa, bueno, regresa relajado.
1: No, depende a la hora en la que salgas. Por ejemplo, como persona que estudiaba en la mañana, cuando yo tenía que ir a la U, en las mañanas era mucha gente.
0: Muchísima
1: gente. Y cuando salías al mediodía era mucha gente.
0: Ah, muchísima gente, claro. Bueno, es que son los horarios considerados altos, ¿no? De alto
1: sí,
0: tráfico.
1: Sí, sí, sí.
0: Así que, bueno, ya mismo nos toca, pero no nos vamos a estresar hasta que llegue ese momento.
1: ¿Okay? Sí, además porque siempre vas a estar acompañado de buena música y buenos temas en Melodía Radio y Oxígeno 40. Además, Franco, ¿qué te parece si rompemos pijamas?
0: Vamos a romper pijamas, perfecto. Usted dígame de quién se trata y yo enseguida paso a romperle la pijama como tiene que ser.
1: Vamos a romper la pijama de Rolly.
0: ¡Rolly!
1: Dice Ani y Franco, gracias. Es espectacular música, tremendo programa el de ustedes. Un fuerte abrazo, lindo día. Ay, también te mandamos un fuerte abrazo. Que tengas un día espectacular. Vamos a romper la pijama de Darwin.
0: ¡Darwin! También la pijama de Nani, que nos manda un mensajito súper chévere. También nos dice, hola Ani, hola Franco.
1: Hola.
0: Dice, me encanta despertar con la música de Melodía Radio. Así que un abrazo para ti también. Y claro, nos pone ahí ya mismo que vamos a entrar a la clase y todo lo demás. ¡Uy!
1: Y también vamos a romper la pijama de Danilo. 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
1: 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Tenemos la pijama de Jorge y escuchemos su audio.
0: Vamos a romper la pijama de Jorge, déjame ver. Y acá nos escribe Jorge, mi pana Jorge. Deja ver dónde está el audio. Aquí está el audio. ¿Qué nos dice?
2: Hola, hola, mis queridos panas del alma.
1: Hola,
2: Franco, como siempre, un gusto saludarles, deseándoles un buen inicio de semana.
1: Gracias también
2: a ustedes y a todos los radioescuchas. Ya sabes, en compañía de del mejor programa, ya párate. Y quería ver si podrían ayudarme con mi canción de verano.
1: Claro.
2: De los Hombres G. ¿Qué soy yo para ti? Con mucho, mucho cariño para alguien muy especial en mi vida, Andrea. Uy. Y bueno, si me pueden ayudar con un saludo muy especial para mi hija, Ámbar Doménica, que el día de ayer estuvo de cumpleaños. Ay, y caramba, que está escuchándolos ahorita. Y bueno, que tengan un lindo y bendecido día, mis queridos panas.
0: Muy bien. Ámbar Doménica está de cumpleaños, la hijita de nuestro pana del alma, Jorge. Está en sintonía, así que vamos a desearte un maravilloso, bueno, que hayas tenido un maravilloso cumpleaños, Ámbar. Bueno, recuerda que tienes ahí en tu padre y en la gente de tu alrededor, gente que te ama muchísimo y que por supuesto siempre espera que te vaya bien en la vida, que seas feliz, que por supuesto trabajan todos los días, hacen cosas muy lindas para que a ti también te vaya bien en la vida. Así que, Ámbar, ¡feliz cumpleaños!
1: También esperamos que esta semana te sigan festejando, ¿por qué no? Este es tu mes, esta es tu semana. Estamos deseándote que tengas una semana espectacular, llena de amor, que te hayan regalado las cosas que más querías y sobre todo que te hayas pasado súper, pero súper bien.
0: Exacto.
1: ¡Que viva la cumpleañera!
0: ¡Que viva la cumpleañera! Que la hayan abrazado muchísimo también y que le hayan dicho cuánto la quieren. Vamos ahora con la melodía de verano para nuestro pana del alma, Jorge.
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0: Que tengas una chévere mañana. Aquí estamos ya compartiendo contigo. Ya párate, entrega de lunes. Felicidades a los cumpleañeros del fin de semana.
1: Y a los cumpleaños de este hoy. Fin de semana.
0: Y a los del próximo.
1: Espera, espera, déjame.
0: Viene la cumpleañera del fin de semana.
1: Déjame asegurarme, porque según yo sí es de este domingo. A ver.
0: A ver, para no meter la pata, diga de una vez.
1: Ay, sí es de este domingo.
0: Ah, sí es el domingo, muy bien.
1: Festéjame toda esta semana. Es mi semana.
0: Muy bien.
1: Te exijo un regalo por día.
0: Vamos a hacer lo posible como el amigo secreto todos los días, cualquier cosita. Ya, sí. Muy bien. Ya son las 7 de la mañana con 39 minutos, mis queridos panas del alma. Les habíamos dicho efectivamente que vamos a conversar ahora de un emoji que tenemos todos ahí en WhatsApp, que se trata de esta carita alegre, sonriente, que tiene gafas oscuras.
1: Exacto.
0: ¿Qué pasa con ese emoji, Ani León?
1: Bueno, este emoji se utiliza, bueno, algunas personas lo utilizan para lo siguiente. Para decir, por ejemplo, todo está bien, no estoy preocupado. Ajá. Yo sé lo que hago, o sea, tú tranquilo. Explotó tranquilo. La radio. No importa, le mando ese emoji, yo sé lo que hago.
0: Exacto, le digo al técnico, oiga técnico, huele a como a caucho quemado. Y me manda un emoji con gafas negras y dice, todo tranqui.
1: Sí, así mismo. Las gafas de sol hacen todo el trabajo, porque este emoji tiene una seguridad impresionante, sí. Incluso cuando la persona que lo manda probablemente ni siquiera sabe lo que está haciendo.
0: Exacto, por eso digo, ¿cuál es el significado y los usos que le damos a este emoji de la carita con las gafas oscuras?
1: Bueno, este emoji, conocido como cara sonriente con gafas de sol, representa confianza, tranquilidad, satisfacción y una actitud relajada.
0: Relajada. Todo el tiempo es relax.
1: Sí, a lo mejor y en tu imaginación está relajado y la verdad es un caos, pero relaja.
0: Exactamente. Uno le dice, mijo, ¿pero cómo te quedas a supletorio? Y te manda ese emoji, ¿no?
1: Ahorita arreglamos.
0: Dice, tranquilo, pa.
1: Ahorita vemos.
0: Relax.
1: Ahorita ves, como dicen, ¿no? Tú tranquilo, yo nervioso. Pero, ¿cuáles son los usos más comunes?
0: ¿Cuáles?
1: El primero, el que estábamos diciendo justo en este momento, yo estoy tranquilo. Cuando todos están preocupados y tú dices, ¿sabes qué? Ya, deja ahí. Sí, se cayó el servidor. Sí, se quemó todo, pero tú tranquilo,
0: tranquilo
1: ya.
0: Tranquilo, manda las gafas, el emoji con gafas, ¿no? Muy bien.
1: Nadie sabe si en verdad sabes hacerlo, pero vamos a confiar en que sí sabes y vamos a dejar en tus manos todo.
0: Exactamente, se me fue el teléfono en el taxi.
1: ¿Cómo entonces, me mandas el emoji?
0: Y es cierto, bueno, solo porque es el teléfono no te puedo mandar el emoji.
1: Me manda el emoji con señales de humo.
0: Sí, se me fue la bufanda en el taxi, ahí sí. Todo tranqui.
1: Se me fue el sueldo en el taxi. Todo tranquilo.
0: Exacto. Este emoji sirve para todo, excepto cuando se te pierde el celular. Porque no tienes cómo mandar.
1: Ahí llegó.
0: Sí, muy bien.
1: También sirve cuando algo te salió bien. Por ejemplo, terminaste un trabajo, resolviste un problema o conseguiste algo que querías. El emoji con las gafas de sol sonriendo es perfecto para decir, ¿sabes qué? Todo bien, todo listo, misión cumplida. No es necesario presumir. O sea, ya lo mandas y ya saben que te salió bien. Todo lo que tú querías ya estuvo.
0: Perfecto, de eso se trata, ¿no?
1: También sirve para presumir, aunque no lo creas.
0: Para presumir también.
1: Por ejemplo, te compras algo nuevo.
0: Sí.
1: Y pones ese emoji. O te cortaste el cabello, carísimo de París, y te quedó bonito. O te tomaste una foto en Dubái y pones ese emoji. Para,
0: emoji de las gafas.
1: Sí. Disimulas como que no estás presumiendo, solo estás ahí dejando que las personas saquen conclusión.
0: Exactamente. Dices, aquí... los tiempos de Dios son perfectos.
1: Ay, como
0: te
1: dicen,
0: tomas
1: ¿no?
0: en la foto en la playa. Sí.
1: Tomas la foto del milagro, pero pones, no del santo.
0: Se vienen cositas en las gafas negras.
1: Luego te va mal, se alejan cositas en las gafas negras.
0: Te salen las cosas mal y ya no pones nada mejor. Bueno,
1: más
0: perfecto.
1: Adelante,
0: más adelante, Nilo.
1: Te voy a encontrar otros usos de este emoji, pero déjame recordarte que puedes seguir pidiendo tus canciones favoritas al 0959-2648-89.
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0: En esta super mañana de lunes estamos decididos, sin duda alguna, a pasarla muy bien, a que el trabajo inicie positivamente, a que vayas ahora mismo que estás ya en el camino a tu trabajo, pues vayas relajado, tranquilo y que empiece la semana muy bien.

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1: Vamos a romper unas cuantas pijamas antes de seguir con
0: eso,
1: el tema.
0: Eso, qué lindo. Vamos a romper pijamas en esta mañana, dígame usted.
1: Vamos a romper la pijama de Nico.
0: Nico. De María Gracia, buenos días.
1: De Nicolás.
0: Nicolás. Alex Darío.
1: Sebastián.
0: Sebas. Nani. Ya le rompimos la pijama.
1: Pero otra vez, otra vez. Y Valentina. Ahora sí, déjame contarte más del tema. ¿Qué usos se le da a este emoji que tiene los lentes, gafas de sol y está sonríe, ¿no?
0: Gafas oscuras y sonríe en WhatsApp.
1: Es una forma de decir, te lo dije.
0: Te lo dije.
1: Alguien dudó de ti. Por ejemplo, no sé, tú dices, quiero volver con mi ex. Y mi ex quiere volver conmigo. O sea, ay, ¿cómo vas a volver? Ella no te quiere. Y luego, boom, volviste.
0: Volviste. Entonces pones...
1: Ajá, tú no tienes que decir, te dije que íbamos a volver. No, solo pones una foto de los dos y el emoji.
0: Basta, no necesitas más. El emoji dice todo.
1: Lo
0: estoy fresco, estoy cool. Y además, exacto.
1: Y además, con el amor de mi vida, con mi ex. También sirve para cuando quieres parecer más seguro de lo que estás. Este es uno de los mejores usos, porque imagínate que estás así muy nervioso.
0: ¿Nervioso?
1: No sabes cómo irle a decir algo a tu jefe, pedirle un aumento de sueldo.
0: Uy.
1: Y en el grupo de tus amigos del trabajo pones, ya estoy ahí, ya llegué.
0: Ya
1: y ellos dicen, ay, qué confianza. No, a lo mejor y no. Nadie tiene que enterarse que estás buscando, no sé, las palabras adecuadas para decirle a tu jefe que quieres un aumento.
0: Uy.
1: Aunque no lo creas, también sirve para coquetear.
0: Sirve para coquetear.
1: También puede tener un pequeño toque de picardía. Por ejemplo, un hola, el emoji de las gafas oscuras y una sonrisa, no suena igual a que alguien te ponga hola.
0: Exacto, pones hola y el emoji de la sonrisa con las gafas oscuras y ya eso ya significa otra cosita.
1: O le pones hola, ¿qué haces? No es una declaración de amor, pero tampoco parece que estás solo diciendo hola porque hola.
0: Hola perdida, ¿vale?
1: Y el emoji también.
0: Ah, ya muy bien. Hola perdida.
1: Uy, más hace? Adelante te cuento otros usos
0: ¿qué hace,
1: de
0: pero
1: este
0: con
1: emoji.
0: ¿Qué hace? Esa es. Más adelante te contamos un poco más de este emoji de la seguridad. Ya son las 7:55. Qué rápido pasa el tiempo. Aquí vamos con buena música, pana del alma.

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1: Aquí estamos una vez más de regreso.

0: regreso. Que tengas una chévere mañana de lunes. Compartimos solamente grandes canciones hasta las 9 en punto de la mañana, así que tú decide cuál canción quieres que suene en el momento en que tú decidas, ¿ok? Más adelante te vamos a contar a qué cosas...
1: Se le llama cosas de pareja.
0: Se le llama cosas de pareja.

0: entero.
1: Un taladro de alta turbina entró a la señal de Melodía Radio. ¿Qué pasa? Bueno, ya son las 8:08. Nosotros compartimos contigo en esta mañana. Para quienes ya inician su jornada laboral en su oficina, abrazos. Qué bueno que nos hayan elegido una vez más de entre tantas buenas opciones que tienen ahí en el dial y también en el internet. Siempre con Melodía Radio y Oxígeno 40.
0: Exactamente. Además, también déjame recordarte que nosotros tenemos aplicación móvil y nos encuentras en la App Store y en la Play Store. Me gusta decir eso. Nos escuchas como Radio Melodía 905. Te recuerdo que la aplicación móvil es moradita, dice Melodía en blanco, Radio 90.5 en tomate y tiene un texto en amarillo. Así que no te puedes confundir. Ahora sí, Franco, ¿qué te parece si cerramos el tema de la mañana?
1: Me parece, antes de ello, Ani León, yo lo que quiero recomendarles es que si de pronto hoy, por esos asuntos propios de lunes, saliste corriendo, no te pudiste hacer el desayuno, pero a media mañana seguramente, ya sabes, el hambre llama. 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
0: Ahora sí, para finalizar, este emoji también es experto para quitarle el drama.
1: Exacto.
0: Es un amigo dramático.
1: El emoji de las gafas oscuras, de las gafas negras que tenemos en WhatsApp. Si tienes un amigo dramático, pues ahí está para que le envíes.
0: Va y te cuenta una historia súper complicada de que, ay no, y pasó esto, y le pegaron a fulano de tal, y me metieron a mí en el problema. Entonces tú solo le mandas ese emoji, que es como, ya, tranquilo, ahorita vas a ver que todo se resuelve.
1: Cálmate,
0: es
1: todo está
0: fresh. Es como decir, no tengo idea de qué está pasando, pero
1: igual
0: algo va a pasar, algo bueno va a pasar, todo tranquilo.
1: Muy bien.
0: Y por último, también es la sirve para decir o para mantener la actitud de, ¿sabes qué? Eso a mí no me afecta.
1: No me afecta.
0: Sirve cuando quieres demostrar que algo no te preocupa. Aunque tal vez por dentro tú estás preocupado. Tú dices, ay, ¿qué habrá pasado? ¿Por qué dijeron de mí? ¿Qué pasó? Pero tú le mandas ese emoji para que mantengas la tranquilidad.
1: Exactamente. Entonces, este emoji de la carita amarilla y también de las gafas negras que tenemos en WhatsApp es todo cool, fresco todo el tiempo, tranquilidad, serenidad.
0: Sí.
1: Exacto, es de una persona que, o una persona o una situación que está verdaderamente relajada.
0: Exactamente, así que ya sabes cómo utilizar este emoji. Más adelante te vamos a contar a qué cosas se les llama cosas de pareja.
1: Exactamente, con eso volvemos un poquito más adelante.
2: Franco Erdoiza.
1: Mientras tanto, la buena música sigue sonando porque estás ahora mismo con nosotros trabajando, estás en tu carro, tal vez estás en tu casa también. Luego de que ya han partido muchos al trabajo, estás en tu casa de regreso de los ejercicios, no sé. La buena música te acompaña, que tengas una chévere mañana de lunes. ¡Ya!
0: ¡Párate!

0: Efectivamente, Ani León, aquí está sonando la música que nos han pedido a través de nuestro número de WhatsApp con el ánimo de que la mañana de lunes sea totalmente diferente y que el trabajo arranque como tiene que ser.
1: Exactamente, recuerda que nos puedes seguir pidiendo tus canciones favoritas 0959-2648-89. Franco, ¿qué te parece si rompemos pijamas?
0: Vamos a romper pijamas en esta mañana. Oye, ya son las 8:24. Y aunque, claro, y aunque todavía hay gente en casa porque están de vacaciones, bueno, vamos a romper pijamas en este punto de la mañana. ¿Te parece, Ani? Dígame de quién se trata.
1: Vamos a romper la pijama de nuestro amigo Morales Arcos.
0: Morales Arcos.
1: Dice, panos del alma, día lindo y bendecido, André y Franco. Porfa, hola. Porfa, mi melodía de verano. Voy dibujando de Jorge Luis del Hierro.
0: Ah,
1: una
0: muy
1: semana
0: bien.
1: Para todos.
0: Voy dibujando, oye, a los tiempos.
1: Hace tiempo ya no sabía de Jorge Luis
0: ¿qué
1: del
0: será?
1: Hierro.

0: Jorge Luis del Hierro.
1: ¿Qué ahora? ¿Se habrá dedicado a la música todavía? Que me venga a contar.
0: Bueno, andaba por ahí metido en la publicidad también, andaba haciendo cositas.
1: Pero no le he visto.
0: No se lo he visto.
1: Yo le vi cuando era chiquita, me enamoré de él y ya luego nunca más le volví a ver.
0: Sí, fue uno de los artistas que rompió muchísimos corazones de las adolescentes de ese entonces. Vamos a romper la pijama de Gaby.
1: La de Andrés.
0: Andrés. Dianita también, que comparte con nosotros esta mañana.
1: Y Luis.
0: Luis.
1: Pero Franco, yo quería contarte algo interesante que está pasando en Estados Unidos.
0: En Estados Unidos. Dígame, oiga, si es que es de por
1: polémico,
0: esos lados.
1: Interesante y polémico.
0: Ajá, si es que es de por esos lados, a mí se me ponen los pelos de punta. ¿Qué pasa en los Estados Unidos, Dani León?
1: Bueno, en Estados Unidos hay un polémico tratamiento que utiliza grasa de donantes fallecidos.
0: Ah, muy bien. Grasa de los donantes fallecidos.
1: Si tú te moriste y esa grasa para mí.
0: Exacto. Una persona se muere, fallece y extraen esa grasa. Ajá. Para hacer tratamientos para otras personas.
1: Exactamente. Mira, hay un nuevo tratamiento estético que está generando debate. ¿Por qué? Porque utiliza el tejido adiposo obtenido de donantes fallecidos con el objetivo de recuperar volumen en diferentes partes del cuerpo.
0: Ajá. Ah, muy bien. O sea, es un poco más estético, diríamos.
1: Ajá, exactamente.
0: Recogen esa grasa de alguien que se murió. Uh-huh. Se murió un señor.
1: Una señora.
0: Y esa grasa, pues le ponen a una señora.
1: Exactamente,
0: porque
1: mira.
0: Porque le falta en ciertas partes un poquito de volumen.
1: Este producto es conocido como Eloclay. Contiene tejido adiposo humano procesado y se aplica mediante inyecciones. ¿Ya? Sin que el paciente tenga que someterse a una liposucción para obtener su propia grasa. ¿Se has escuchado eso de que, por ejemplo, tienes panza y te haces la lipotransferencia?
0: Lipotransferencia.
1: Te haces la lipo y te pasan a los pechos, al trasero, a la cadera. Ajá. Y mira, este se proporciona principalmente para recuperar volumen en zonas como glúteos, caderas, senos y rostro.
0: Ah, mira, nada más.
1: Para que veas. La técnica.
0: Con la grasa del finadito, sí. La señora se pone.
1: Las chichas.
0: Guapa, madre mía, se pone top. ¿Ya?
1: La técnica ha generado interés especialmente entre personas que han perdido mucho peso y buscan recuperar volumen corporal. Ajá. Sin embargo, también ha despertado cuestionamientos médicos y éticos sobre el uso comercial de tejidos humanos provenientes de personas fallecidas.
0: Lógico, imagínate.
1: Sí.
0: A menos de que sea una cuestión como donación de órganos, también digas, bueno, quiero donar.
1: O alguien conocido.
0: Quiero donar la grasa, ya que mi corazón no vale, el hígado le he tratado mal, el riñón pues no me ha servido.
1: Ay,
0: voy a donar
1: si
0: la
1: no
0: grasa,
1: tengo grasa,
0: que es así, la he querido y la he cuidado durante toda mi vida. Y voy a donar la grasa.
1: Sí, mira, el procedimiento ha sido utilizado por miles de pacientes, aunque no lo creas, en Estados Unidos. Ajá. Pero especialistas advierten que todavía existen interrogantes sobre sus resultados a largo plazo y posibles complicaciones. Entre los riesgos mencionados están la inflamación, la infección, la formación de nódulos y hasta la necrosis grasa.
0: Mira.
1: Así que yo quiero saber. Te pregunto a ti y a los oyentes.
0: A ver.
1: ¿Tú te pondrías en el cuerpo grasa que perteneció a una persona fallecida si el procedimiento fuera seguro?
0: Ajá, claro. Esta es la pregunta del millón. ¿Me está preguntando?
1: Sí, a ti y a los que nos escuchan.
0: No, la verdad. Para serte franco,
1: no.
0: Yo diría, mejor haré una dieta, me meteré al gimnasio, cualquier cosa, pero la verdad no. Pero a veces, oye, la vanidad y la moda ganan mucho a veces al sentido común, podría decirse, ¿no?
1: Exactamente. ¿Sabes qué? Yo...
0: Rápido, ¿lo haría o no lo haría? 1, 2, 3.
1: Si tú eres el fallecido, sí.
0: Uy, bueno,
1: porque a ti ya te conozco.
0: Sí,
1: si es de alguien que conozco, sí.
0: El problema es que yo no tengo grasa.
1: Por ahí algo han de sacar. Músculo.
0: Mentira, sí hay grasa.
1: Sí, yo creo que si es de alguien conocido.
0: A ver.
1: Sí.
0: Sí.
1: Si eres tú, si es de mi hermano, de mis papás.
0: Claro.
1: Pero si es de un extraño,
0: pero
1: no.
0: Un extraño.
1: No, así ya. Ay,
0: no, pero igual no. Le va a quedar un bonito y redondito. Entonces no estés escatimando.
1: No,
0: de
1: pero
0: quién
1: es
0: viene.
1: Es que no, uno nunca sabe.
0: Sí, la verdad, bueno, no sé.
1: Pero
0: sabe.
1: Tú como oyente, tú dime, puedes contarme al 0959-2648-89. Si este procedimiento fuera seguro, ¿te pondrías la grasa de un fallecido?
0: Exactamente, y eso nos cuentas a través de nuestro WhatsApp. Y también de paso vas pidiendo ya las últimas melodías de verano de este mes de agosto. Ok, son 8:29. Qué gusto acompañarte mientras estás en tu vehículo, viajando también. Un abrazo para ti que estás empezando labores en la oficina. Hey, buenos días. Ya.
1: Párate.

0: Música está sonando ya en esta super mañana y también nosotros de regreso con buenas recomendaciones también, porque te recuerdo que este 28 y 29 de octubre, Universidad Indoamérica presenta el Congreso Internacional Indoamericano de Startups, Innovación, Emprendimiento e Inversión, un espacio abierto para los líderes de la innovación, el emprendimiento internacional y la tecnología. 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
1: 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Ahora sí, nosotros vamos con el tema de la mañana, que era ¿qué son cosas de pareja?
0: Exacto, ¿a qué se les llama cosas de pareja? ¿Te ha pasado que estás hablando con alguien y quieres dar tu punto de vista, tu opinión de algo sobre alguien específicamente y te dice no te metas allí porque esas son
1: cositas
0: de pareja? Entonces hoy vamos a saber cuáles son esas cosas de
1: pareja. Antes que nada, ¿por qué les decimos cosas de pareja?
0: Exacto, ¿por qué les decimos cosas de pareja?
1: Bueno, porque una relación crea un espacio íntimo entre dos personas. Ahí aparecen conversaciones, decisiones, problemas y hasta acuerdos que no necesariamente tienen que ser explicados a todo el mundo. Por eso cuando alguien externo intenta intervenir, alguien te va a decir, es que esas son cosas de pareja.
0: Párale, porque son cosas de pareja.
1: Ajá, es una forma de decir, bueno, ellos tienen que resolver sus problemas. O si estás hablando con la pareja, la forma en la que ellos te dicen, ya, deja nomás, nosotros arreglamos.
0: Deje usted que esas son cositas de pareja.
1: ¿Pero qué son cosas de pareja?
0: ¿Qué son?
1: Las discusiones son cosas de pareja.
0: Ajá, muy bien. No te metas porque son cosas de pareja. Exacto.
1: Una
0: alguien
1: pareja
0: está discutiendo una pareja y dice, no te metas porque son cosas de pareja.
1: Exacto. Una pareja puede discutir por cualquier cosa. Puede ser dinero, tiempo, celos, tareas de la casa o hasta por quién no lavó los platos, por quién no acabó la comida rápido.
0: Exacto.
1: Pero no necesariamente todas las personas deberían estar involucradas en ese problema.
0: Ajá.
1: Solo la pareja.
0: Solo la pareja, nada más. Nadie más, así que suegrita, tenga la gentileza.
1: Por favor, salga de la casa.
0: Por favor.
1: Otra cosa son los problemas de confianza.
0: ¿Los problemas de?
1: De confianza.
0: Problemas de confianza.
1: Sí. Tú sabes que, por ejemplo, tu amigo viene y te cuenta, ¿no? Es que, ¿sabes qué? Yo le veo muy rara a la susodicha. O tu amiga te dice que le veo muy rara al susodicho. Y sí, está bien. O sea, te están contando porque se quieren desahogar. Pero si existe una mentira, un malentendido, una decepción, le corresponde a la pareja decidir cómo hablarlo y solucionarlo. Tú no tienes por qué meterte.
0: Exactamente. El amigo muchas veces conoce solamente la una parte de la versión. Las amigas también. O sea, los amigotes y las amigotas, digamos, en este caso, que son quienes reciben todos los problemas y con los que están conversando usualmente. Y entonces, ¿qué pasa? Que ellos solamente saben la una parte de la moneda y así es que no está bien que den opinión porque esas son cositas de
1: pareja. También está el manejo del dinero. Por ejemplo, tú no te puedes meter en cómo gastan el dinero, cuánto gastan, cómo dividen sus gastos, qué compran o qué quieren ahorrar. Esas son decisiones que le pertenecen a la pareja, especialmente cuando ellas comparten finanzas. Tú no le puedes decir a tu amiga así de que, ay, pero es que, ¿cómo vas a compartir finanzas con tu pareja? Bueno, pues es la decisión que ellos tomaron.
0: Exactamente. El dinero y cómo lo manejan también son cositas de pareja.
1: Otra cosa que es cosita de pareja son las decisiones del hogar. Tu amigo te va a venir a decir, oye, ¿sabes qué? Es que mi pareja quiere vivir en el centro y yo quiero vivir en el campo. Mi sueño siempre es vivir en el campo. Y tú le dices, ay, o sea, él no te quiere, por eso quiere vivir en donde tú no quieres. Pero no, ¿dónde vivir? ¿Cómo organizar la casa? ¿Y quién hace las tareas del hogar? Yo sé que parece simple, pero son cositas de pareja. Porque siempre hay alguien que entra, ¿no? Y dice, ay, es que en mi casa las mujeres lavan los platos.
0: No, exactamente.
1: Pero en mi casa lava mi marido, ni más.
0: Exacto, podría parecer una cosa como que muy normal, pero no es así.
1: Exactamente. Entonces es normal en tu casa, pero cada uno lleva su casa de manera diferente. Más adelante te voy a contar otras cosas que son cosas de pareja.
0: Exactamente, eso te contamos un poquito más adelante, pana del alma. Ya son las 8:43. Y aquí vienen consejitos para la familia.
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0: Buena música en esta mañana, son 8:52. Ani León. Prácticamente estamos cerrando la entrega número uno de esta semana, pero felices de verdad de haber compartido con tremenda audiencia en toda la Sierra Central, de lo que va efectivamente desde el sur de Pichincha, toda la provincia de Cotopaxi, todo Tungurahua, todo Chimborazo, parte de Pastaza, parte de Bolívar y parte norte del Austro Ecuatoriano, conectada con 90.5 y 102.1.
1: Y tenemos un mensaje del tema que estábamos hablando, a de ver, las cosas de pareja.
0: Exacto,
1: y nos dice,
0: ¿qué nos dice?
1: La pareja decide cómo, cuándo y dónde.
0: Efectivamente, ajá, eso
1: nosotros no tenemos por qué meternos. O sea, está bien que te quieras desahogar con tus amigos y está bien que tú escuches a tu amigo desahogarse, pero no te metas porque son cosas de pareja.
0: Exactamente, digo yo por allí, no te metas, pana del alma, son cositas de pareja. Pero bien, con esto nosotros llegamos a la parte final. Como siempre, felices. La jornada del inicio de semana ha sido extraordinaria y nos vamos contentos porque se viene durante el resto del día buena música a las 24 horas, tanto en Melodía Radio como en Oxígeno 40.
1: En la cabina número 1 de Melodía Radio se queda Dome la Lama.
0: Mientras tanto, en la número 1, en la cabina número 1 de Oxígeno 40, ya se queda Byron Coronado, Ana María Dávila. Se viene buena música para acompañarte durante toda la jornada de este día lunes y lo que va del trabajo, por supuesto, quienes trabajan con música, está comprobado que hacen mejor el trabajo,
1: sí,
0: y también
1: totalmente
0: son más felices, la verdad, que los que están ahí en TikTok.
1: Que
0: tampoco no les dejan trabajar. Están ahí con la atención todo el tiempo en TikTok. ¿Qué pasa?
1: Sí, sí, sí.
0: Muy bien, muchas gracias. Yo soy Franco Erdoíza Mancheno.
1: Yo, Andrea León.
0: El día de mañana nos veremos a las 6:00 de la mañana de nuevo para estar en contacto con el número uno de cada amanecer. ¡Ya! Yeah.
1: ¡Párate!
0: Hasta mañana, muchas gracias por su atención.

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1: 9 de la mañana con un minuto. Buenos días, gente linda. ¿Cómo están? ¿Cómo amanecen? ¿Brillando 600 veces más que el sol o todavía no? Todavía falta, hombre, todavía falta un cafecito para estar así. Bueno, espero que se hayan levantado con toda la buena actitud, con ñeque, como decimos los ecuatorianos, listos y predispuestos para empezar una nueva jornada laboral. Hoy estamos lunes 17 de agosto, ya a pocos días de que finalice este octavo mes del 2026. ¡Qué increíble! Y de ahí sí el año, vea, va para abajo. ¡Va para abajo! Bueno, vamos aprovechando esta mañana, como diría Franco, Yanni, ya párense, por favor, ya dejen la pereza de un lado. Vamos arrancando Las Mañanitas con Dome La Lama a través de Melodía Radio 90.5. Y con eso también voy habilitando el WhatsApp, el 0959-2648-89, para que ustedes empiecen a solicitar sus canciones favoritas en esta mañana. Esas canciones que le suben el ánimo, esas canciones que le ayudan a que el lunes sea un poquito más ligero.

mañana con 7 minutos. Oigan, así da gusto empezar el día, ¿no? Con buena música, con música feliz. Póngame música feliz. Sí, sí, sí. Porque a veces empezar una nueva semana como que cuesta un poquito, yo sé. Yo los entiendo perfectamente. Como que el lunes a uno, ay, Dios mío, como que el cuerpo está asimilando que no es domingo, que no es sábado. No, no, no, ya es lunes. Y recién a veces como que el martes uno ya entra en onda de que ya, ok, ahora sí, ya, nueva semana. Pero los lunes, a veces, no siempre, cuesta un poquito más. Admiro mucho a las personas que los días lunes dicen, no, a mí me pasa todo lo contrario. Yo empiezo un lunes y estoy automáticamente con otro chip, estoy con buena energía. Yo soy del tipo de personas que les cuesta un poco y ya el martes recién como que voy entrando en onda. Pero bueno, eso sí, no quitamos la buena actitud en este programa, ¿eh? Eso sí que no es negociable. Vamos a ver cuál es el estado del clima para este lunes 17 de agosto en la ciudad de Ambato. Estamos exactamente a 13 grados centígrados, tendremos una máxima de 19, ¡ah, caramba! El cielo va a estar nubladito, está rico el clima, ¿eh? No está así como ese frío de que a uno le da ganas de regresarse a la cama, no, está un friecito rico, frío rico. Bueno, probabilidades de lluvia en este lunes. Muy bajito. Yo creo que no va a llover. 20% de probabilidad de lluvia recién a las 4 de la tarde. El resto del día no hay nada de probabilidad de lluvia. De hecho, en la tarde, según mis reportes del clima, va a estar un poco soleadito de 1 a 3 de la tarde. Eso sí, independientemente de que haga sol o no salga el sol, usted por favor aplíquese bloqueador solar. Eso no es negociable. Aplíquese bloqueador solar todos los días. Mire que hoy en día hay una gran variedad de protectores solares, porque yo sé, hay personas que dicen, no me gusta ponerme protector solar porque me deja la cara grasosa. No. Usted vaya y pida un protector solar según su tipo de piel. Y vea, hay gran variedad de productos en ese sentido. Así que no hay peros para no aplicarse protector solar. El atardecer será exactamente a las 6 de la tarde con 20 minutos. Ráfagas de viento no pueden faltar, pero les cuento que esta semana empezamos con ráfagas de viento un poquito más suaves que la semana pasada. La semana pasada teníamos aproximadamente de 22, 24 kilómetros por hora. Bueno, ahora tendremos ráfagas de viento de hasta 18 kilómetros por hora, que está más fresquito que la semana pasada. Eso en cuanto al clima de este lunes 17 de agosto en la ciudad de Ambato. 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No hay excusas, en cualquier parte. 9 de la mañana con 10 minutos.

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Voy habilitando el WhatsApp, el 0959-264889, para que ustedes empiecen a solicitar sus canciones favoritas, esas que les ayuda a motivarse en un día lunes. Un saludo para Edison, que me estaba mandando por acá un reporte de sintonía desde Licorería López. Bueno, un saludo para toda la gente que nos está escuchando en Licorería López. Que tengan una bendecida semana también. Bueno, un saludito para José, que me dice buenos días. Saludos desde Ambato, me encantaría escuchar, aprovechando la temática, una canción rockera llamada ¿Qué más quieres? De The Warning. Perfecto, claro que si ustedes nada más pidan que yo me encargo de programar. ¿Qué ha pasado un día como hoy, 17 de agosto, en la historia? Bueno, les cuento que un día como hoy cumple 83 años Robert De Niro, uno de los actores más importantes de Hollywood, protagonista de Taxi Driver. ¿Qué otra película? The Good Father Part 2, por ejemplo. Muy buenas películas. También les cuento que hoy está cumpliendo 57 años. Vaya viendo, 57 años. Donnie Wahlberg, actor y también integrante de New Kids on the Block. ¿Sabían eso ustedes? Bueno, si no lo sabía, ya les estoy contando. También un día como hoy, cada 17 de agosto se conmemora el Día Mundial del Peatón, una fecha dedicada a promover la seguridad vial y recordar los derechos y responsabilidades de quienes nos movilizamos a pie. Y en este sentido, pregunta para todos los oyentes, ¿qué es lo que más les molesta cuando caminan en la ciudad? ¿Qué es lo que más les molesta? A ver, por ejemplo, carros que no respetan el paso. Puede ser, sí, eso llega a molestar bastante. De pronto las motos, las bicicletas, calles en mal estado, puede ser. Bueno, los voy leyendo a través del WhatsApp, 0959-2648-89. Mientras tanto, me tomo mi delicioso café y los acompaño con este temazo.

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1: 9 de la mañana con 32 minutos, el futuro ya comenzó y tú puedes ser protagonista. 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Ahora sí, bueno, estamos celebrando el Día Mundial del Peatón. ¿Cuáles son esas cosas que a usted como peatón le molestan, le incomodan de los conductores? Bueno, una de esas seguramente es los conductores que no respetan el paso cebra. ¿Qué cosa tan molestosa y fastidiosa? ¿Qué más? Motos que circulan por la vereda, pero por supuesto, por supuesto. O sea, yo entiendo, ¿no? Las motos son, bueno, no es como el carro, no ocupa tanto espacio como el carro, pero por favor, o sea, para eso está la calle como tal. Las veredas son para los peatones. ¿Por qué pasar las motos por la vereda para tratar de evadir el tráfico? No, no hagan eso, por favor, de verdad, es algo demasiado molesto, y uno se pone ahí como que en jaque mate, ¿no? No sabe exactamente qué hacer. De la nada se le asoma una moto por ahí enfrente suyo, caminando por la vereda, y uno, ¿qué hace, no? Bueno, no hagan eso, por favor. ¿Qué más? El claxon innecesario, pero por supuesto, esa contaminación, ¿cómo se le diría? ¿Contaminación auditiva puede ser? ¿Sí? Bueno, no sé. Por favor, toquen el claxon cuando sea necesario. A veces ya se pone el semáforo en verde y automáticamente empiezan a tocar el claxon. O sea, ni bien se pone en verde. Es como, señores, por favor, hay que utilizarlo cuando sea necesario. Hay que utilizarlo cuando sea necesario. ¿Qué más? ¿Qué más nos incomoda a los peatones? Digámoslo todo para que hoy día, en el Día Mundial del Peatón, las personas que van conduciendo su vehículo, pues lo tomen en consideración. ¿Qué más? ¿Qué más puede ser? Conductores que no ponen direccionales. Sí, por supuesto, los conductores que no ponen direccionales. ¿Qué más nos incomodan a todos los peatones para que hoy día los choferes, los señores que van en su vehículo, lo puedan tomar en consideración? Yo los leo a través del 09-59-26-48-89. Mientras tanto, los dejo con musiquita y las canciones que me van solicitando tranquilidad, que ya las vamos programando poco a poco.

0: las riendas de técnico universitario. El Rodillo Rojo ya tiene nuevo estratega para afrontar el tramo final de la Liga Pro. El elegido es Ismael Blanco, ex delantero de Barcelona Sporting Club, quien tendrá su primera experiencia como director técnico en el fútbol ecuatoriano. La llegada del argentino fue confirmada mientras el Rodillo enfrentaba al Emelec en el estadio Josh Capwell por la fecha 25. Blanco arribará este día lunes a las 10 de la mañana con 30 minutos y asumirá de inmediato sus funciones al frente del plantel ambateño. Será presentado a las 15 con 30. Su principal desafío será levantar al equipo y cerrar de la mejor manera la temporada 2026. Ismael Blanco, nuevo entrenador de técnico universitario.
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9:50 y así sin darnos cuenta vamos finalizando ya esta primera hora de programación. Un saludo para todas las personas que ya están conectadas conmigo a través del WhatsApp, un saludo para Sammy, un saludo para Fabricio, un saludo para Luis. Hoy estamos conmemorando el Día Mundial del Peatón y yo les preguntaba a mis oyentes qué es lo que les molesta a las personas, a ustedes cuando van en la calle, de las personas que van conduciendo, ¿no? Por acá Sammy me dice: buenos días, querida Dome, en este día quisiera pedir que los vehículos no se detengan justo en el paso cebra. Oigan, sí, por favor. Y los peatones no tenemos por dónde pasar y es peligroso. Y también que cedan el paso a los adultos mayores. Muy importante. Porque veo que eso se ha perdido. No se detienen a esperar que cruce una persona vulnerable. Muy cierto. Llamado de atención para todos los conductores. Llamado de atención para todos los conductores. Me está solicitando una canción de Shakira. Claro que sí, en un momento la ponemos. Vamos a ver qué me dice Luis. Hola, mi Dome, buen día. Lo que me molesta son esos choferes que tocan el claxon peor que qué. Justamente lo que les decía hace un momento. Y estaba consultando si está correcta la palabra o si las palabras contaminación auditiva. Sí, es correcto decir contaminación auditiva o también de una manera más técnica se la conoce como contaminación acústica. Así se llama, contaminación acústica. Bueno, dice, se cuelgan en el claxon y eso es molestoso. Es verdad, es verdad. Yo creo que hay que tocar el claxon realmente cuando es necesario. Un saludo para Johnny también, que ya está conectado conmigo a través de mi live en TikTok. Ya estamos haciendo live en TikTok. Esta semana retomamos los lives en TikTok. Y bueno, él me decía que todos debemos respetar las normas, ¿no? Los conductores y también los peatones. Hay que decirlo todo. Los peatones también a veces cometemos imprudencias. También somos imprudentes en muchos de los casos, así que este es un llamado de atención para los peatones y para los señores conductores. 9:52.

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8:06. Estamos arrancando ya una segunda hora de programación a través de la 90.5. Dome la Lama acompañándote en esta mañana de lunes 17 de agosto. Les cuento que el día de ayer leí una frase súper bonita y se las quiero compartir aprovechando el mensaje positivo de esta mañana. La frase decía: si quieres vivir una vida feliz, átala a un propósito y no a una persona o a un objeto. Y habla precisamente de dónde ponemos el centro de nuestra vida, ¿no? Cuando atamos nuestra felicidad a una persona, quedamos expuestos a sus decisiones, a sus cambios, a su presencia o ausencia. Y cuando la atamos a objetos, a dinero o logros, siempre necesitaremos algo más para sentirnos satisfechos. En cambio, un propósito nace de nosotros y puede cambiar y evolucionar con el tiempo, pero nos da una dirección, nos permite levantarnos cada día sabiendo que estamos construyendo algo que tiene sentido para nosotros. Y eso no significa dejar de amar a las personas o disfrutar de las cosas materiales. No. Significa no convertirlas en el único motivo de nuestra felicidad. En el fondo, la reflexión sería que no pongamos nuestra vida entera en algo que puede desaparecer y que mejor la construyamos con un sentido que permanezca incluso cuando las personas, las circunstancias o las cosas cambien. Mensajito positivo de la mañana para empezar esta segunda hora. La frase, por si acaso, que se me estaba olvidando decirles, es de Albert Einstein. Justamente estoy haciendo, estoy haciendo un seminario que habla de liderazgo y ahí decía esta frase, ¿no? Si quieres vivir una vida feliz, átala a un propósito, no a una persona o a un objeto. Yo les pregunto a ustedes, ¿cuál es el propósito de su vida? ¿Se lo ha preguntado? A ver, ayer me hicieron esa pregunta justamente y me quedé pensando, el propósito de mi vida. Y uno, bueno, dice quizás así rápidamente, sí tengo un propósito en mi vida. Obviamente, todos tenemos un propósito. Ok, pero deténgase a pensar exactamente cuál es el propósito de su vida. Ahí sí. Eso no necesito que me lo compartan. Si me lo quieren compartir, chévere, pero es una pregunta un poquito más interna, pienso yo. Un poquito más interna. Más mil de aura a las personas que saben el propósito de su vida. Y estoy hablando de aura porque hoy les quiero hablar de una tendencia que ha salido en redes sociales, que se está popularizando bastante entre los jóvenes y que se llama famear aura. Yo no sé si ustedes lo han escuchado. Famear aura. Yo la verdad estaba viendo esto desde la semana pasada, me asomaban algunas noticias, ¿no? Famear aura. Y la verdad no captó lo suficiente mi atención. Sin embargo, me salía tantas veces esto de famear aura que justamente el día de ayer me puse a leer a ver de qué trataba. Bueno, es una cosa toda loca, esas modas que a veces uno como que no le encuentra mayor explicación, pero les voy a contar para que de pronto venga su hijo, su sobrino y no lo sorprenda. Ya les cuento más adelante qué significa famear aura.

10 de la mañana con 26 minutos. 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

0: 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Bueno, ahora sí, lo que tanto hemos estado hablando durante esta mañana, sobre todo en el en vivo, que voy creando expectativa desde muy temprano. ¿Qué significa farmear aura? Para que su sobrino, su hijo, su nieto no lo sorprenda, por favor. Escuche muy bien. Farmear aura es una expresión de internet que significa hacer cosas para ganar aura. Es decir, para verse más cool, para verse más impresionante, seguro o con mucho estilo ante los demás. Resulta y acontece que hoy por hoy también hay competencias para farmear aura. Estas competencias buscan determinar quién proyecta mayor seguridad, estilo y presencia en una dinámica viral que apenas comienza y podría seguir expandiéndose. Entonces ahí usted ve a los chicos haciendo unos movimientos como de baile, medios extraños, ¿no? Entonces el más chévere es aplaudido. Y la verdad es que estos movimientos a veces no tienen ni siquiera mucho sentido porque uno diría, bueno, es como baile, ¿no? Como freestyle. No. Son unos movimientos sin sentido, a mi parecer, ¿ok? Para que nadie se me ofenda. ¿O será que no me pasaron un video de personas farmeando aura, pero bien? Pero lo que yo vi, dije, esto no tiene mayor sentido para mí. Pero bueno, es una tendencia, es una moda que hay hoy por hoy entre los jóvenes y de hecho ya tienen sus propios campeonatos. Hay mucha gente mayor, creo yo, los que somos mayores, un poquito más grandes, que no le encontramos sentido. Hay gente que dice, bueno, bastantes comentarios negativos dejan en redes sociales sobre eso de farmear aura, pero yo la verdad no le veo nada malo, ¿no? O sea, no tiene mucho sentido, pero no le veo que sea de pronto una moda peligrosa, por así decirlo. Ahora, ¿qué significa farmear aura? Para que pongamos un ejemplo y usted no lo entienda de mejor manera. Por ejemplo, se puso gafas y caminó como si fuera un protagonista, está farmeando aura. Si usted se cayó delante de todos, perdió aura, ¿listo? Si usted metió un golazo y celebró tranquilamente, más 1000 de aura. Básicamente eso también es farmear aura, ¿listo? Entonces todo lo chévere, todo lo que sea cool, por ejemplo, si usted escucha la 90.5, más 1000 de aura. Si usted cambia de emisora, menos 1000 de aura. Así trata, ¿ya? Entonces no solamente hay los campeonatos, sino que son las actitudes o los comportamientos o esas cosas que hacemos en el día a día, las que definen si estamos con aura o si estamos con menos aura. Por eso digo, escuche la 90.5 para sumar aura. Si cambia de emisora, bueno, menos 1000 de aura. Entonces, en ese sentido, pues se han creado también las competencias de farmear aura, donde los chicos hacen unos bailes ahí, creo, unos movimientos, como que cada uno se lanza un paso, el otro responde, y si ese paso estuvo mejor que el otro, bueno, la gente le aplaude, ¿no? Ahí me pasaron un video todo raro y digo, ok, para mí eso sería menos 1000 de aura, o será estos chicos que no están farmeando aura bien, de hecho ahorita los estoy viendo, pero ajá, ahí está, para que próximamente la chaviza no los sorprenda. Y le digan, mami, papi, ay, eso que haces menos 1000 de aura, definitivamente. Y usted ya entiende. Si le dicen, si usted le puede responder, bueno, que tú no tengas buenas notas en el colegio, en la escuela, o que no te comas toda la comida, también es menos 1000 de aura. Y ahí usted le responde, vea, con guante blanco. Esas modas que se van sumando. Bueno, yo digo, quizás ahora nosotros no le encontramos sentido a esto, pero en nuestras épocas también hacíamos cosas extrañas. También había unas modas que nada que ver, definitivamente. Por ejemplo, yo recuerdo que cuando estaba más o menos en sexto curso, se puso de moda cazar Pokémones. Ya, entonces esta práctica incluso se volvió un poco insegura porque con tal de cazar el Pokémon, usted iba ahí todo despistado en el teléfono hasta cualquier zona insegura. Y bueno, muchos robos se vieron en ese entonces por estar tratando de cazar Pokémones. Otra moda que conversábamos aquí a la interna con algunos de mis compañeros, la moda de los emos, por ejemplo. Y esa moda sí era un poco peligrosa porque, ok, estaba bien de que les gustaba el color negro, ok, de que la música media depresiva, bueno, ya hasta ahí aceptable. Pero esta moda llegaba en algunos casos hasta autolesiones y eso ya no está bien. Entonces, menos 1000 de aura, eso totalmente. 10 de la mañana con 31 minutos, eso era algo que les quería comentar desde temprano porque me he reído un montón. He estado viendo este fin de semana varios videos para entender esto de farmear aura y ahora no puedo dejar de decir más 1000 de aura, menos 1000 de aura. Yo ya me estoy haciendo parte de la chaviza nuevamente con esta moda. Pero ojo, eso sí, no me van a ver con esos bailes. No, únicamente me gusta decir decir que tiene aura y que no tiene aura. 10 de la mañana con 31 minutos.
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10:42, más 1000 de Aura, que se comuniquen conmigo a través del WhatsApp 09-59-26-48-89. Eso sí que le suma a Aura, que esté conectado con nosotros a través del WhatsApp solicitando sus canciones favoritas. 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Lo hace fácilmente a través de la App Store o de Google Play. 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Un saludo para Juan Miranda que nos escribe por acá y me dice que está disfrutando de sus vacaciones anuales. ¡Qué delicia! ¡Qué delicia y qué sana envidia! Y me dice, sí, mil gracias, mi querida Domi, y escuchando siempre Melodía, unos 1000 puntos de Aura. Ustedes sí que entienden la vibra. Ustedes sí que entienden la vibra. Oigan, yo de verdad me voy a traumar con eso de Laura, Yo eso de Laura ya es parte de mi vocabulario. Los pasos sí, eso me niego. Me niego totalmente a hacer. Les estaba mostrando hace un momento en el en vivo de TikTok un video de cómo es esto de farmear Aura, ¿no? Y bueno, por ahí me decían como que, uy, qué moda tan horrible. Me decían eso. Sí, está un poco extraña, está un poco extraña. Pero incorporarlo a mi vocabulario no me parece tan desagradable. La verdad me gusta decir que tiene aura y que no tiene aura. Ya me estoy poniendo como parte de la chaviza. Bueno, vámonos ahora sí con algunas recomendaciones. 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Bueno, ahora sí, vamos a seguir complaciéndolos con más música. Me han estado solicitando varias canciones, creo yo que ya estoy igualada, nada más me faltaba este tema de Billy Idol, ya sonando en la 90.5. Un saludo para Juan que me solicitaba este tema.

10 de la mañana con 54 minutos, oigan, qué increíble cómo pasa el tiempo. Volando, volando se me ha ido esta mañana. Bueno, espero que ustedes también y que esta mañana les esté resultando bastante productiva. Les cuento que si ustedes se quedaron con ganas de ver el eclipse, porque ya lo había comentado anteriormente, ¿no? Lastimosamente en Ecuador no iba a ser visible, pero si se quedaron con ganas de ver el eclipse, les cuento que el próximo 27 de agosto, Ecuador será escenario de uno de los fenómenos astronómicos más llamativos del año. Un eclipse, no total, pero sí parcial de la luna, durante el cual el satélite natural adquirirá un intenso tono rojizo similar al color de un ladrillo. El eclipse será visible desde todo el país y las condiciones climáticas lo permiten, así que por favor, crucen dedos, que yo sí quiero ver el eclipse, y alcanzará su punto máximo a las 23 horas con 12 minutos del 27 de agosto y cubrirá cerca del 93% de la luna con la sombra de la Tierra. ¡Qué locura! Quedando muy cerca de convertirse en un eclipse total. Los expertos explican que el color rojizo se produce por la dispersión de la luz solar en la atmósfera terrestre, un fenómeno que hace que únicamente los tonos rojos lleguen a iluminar la superficie lunar durante el eclipse. Así que, por favor, anoten su calendario 27 de agosto. 27 de agosto, eclipse parcial que será visible desde Ecuador. 10 de la mañana con 55 minutos.

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12 de la mañana con 5 minutos. Estamos arrancando oficialmente la tercera hora de programación. Tercera y última, ¿eh? Tercera y última. Así que, por favor, valórenme. Aproveche para pedir sus canciones con tiempo. A partir de las 11 y 50 de la mañana ya no acepto más canciones, ¿eh? Porque ustedes tienen una costumbre, pero una costumbre que 11 y 55, dome, porfa, esta canción, dome aquella canción. Ya, a partir de las 11 y 50. Entonces, ahorita sí está esa regla. Después de las 11 y 50, ninguna canción. Por eso, valóreme en este tiempo. Estamos recién empezando una tercera hora de programación. Y les recuerdo que el WhatsApp está activo. 0959-2648-89. Para que ustedes me pidan sus canciones favoritas. Esas canciones que les ayuda a empezar un día bastante motivado. Por ejemplo, a mí me encanta escuchar Safe and Sound. Es una excelente canción para motivarse. September también. Me encanta para empezar el día. Y ustedes me van diciendo cuál es su favorita para empezar una semana, una nueva semana. Estamos empezando la tercera hora y con eso también yo creo necesario e indispensable que hagamos una pausa activa. ¿Sí o qué? ¿Sí? ¿Será el momento de hacer la pausa activa? Yo creo que sí. Así que, por favor, deje absolutamente todo lo que esté haciendo. Todo. No que este correo, no. Tranquilidad, después puede responder el correo. Porque la pausa activa toma solamente de 2 a 5 minutos. La otra vez me dijeron, Domes, que se fueron a hacer la pausa activa los chicos y regresaron en media hora. No, tampoco. Solo de 2 a 5 minutos, ¿listo? En ese tiempo usted va a aprovechar para levantarse, para estirarse un poquito, para caminar, más que sea de su puesto al baño, a donde sea, pero para que active la circulación, se mueve unos minutitos y también es súper importante mantenerse hidratado. 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Ok, chicos, ahí va. 09-98-74-76-56. ¿Qué más puede hacer en estos minutos de... En estos minutos de pausa activa, por favor, coma algo que combine proteína más carbohidrato. Por ejemplo, yogur con fruta. Es algo súper bueno. Es algo súper bueno porque le va a dar energía más estable que solamente azúcar. Yo soy amante del café, pero no siempre es lo más recomendado. Muchas veces el café nos da ese subidón de energía, pero luego también como que nos baja la energía cuando ya se va el efecto. Entonces, mejor coma algo de proteína y carbohidrato. ¿Listo? Un saludo para las personas que me están escribiendo a esta hora a través del WhatsApp. A ver qué me dicen por acá. Un saludo para Lobito. Me dice, dame buen inicio de semana. Te saluda Lobito. ¿Puedes complacerme con algo de Shocking Blue? The Shocking Blue Demon Lover, bendiciones, amiga. Claro que sí, con todo gusto. Ustedes nada más pidan que yo me encargo de programar. Por acá también me dicen buenos. Un saludo para Byron. Buenos días, porfa. Ayúdenme con Whiskey Don't Talk Back. Ok, perfecto. Claro que sí. Ya las busco en el sistema y se las voy programando. Mientras tanto, yo les pongo esta de Vilma Palma, que próximamente van a llegar al Ecuador. ¿Sabían ustedes? Ya les voy a dar más detalles.

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1: 11 de la mañana con 21 minutos. Yo no sé si ustedes se acuerdan que el año pasado un creador de contenido español lanzó el Mundial de los Desayunos. ¿Se acuerdan? ¿Se acuerdan que estaba compitiendo el encebollado justamente contra un desayuno de Perú que era un pan con chicharrón? Bueno, resulta que este año, ay, por cierto, perdimos. Lastimosamente perdimos. O sea, eso se volvió una fiebre de que todo el mundo estaba votando por el encebollado. Recuerdo incluso a celebridades, a famosos que habían probado el encebollado y que estaban diciendo, oigan, vayan a votar por el encebollado de Ecuador, es lo mejor del mundo. Bueno, eso sí es una campaña, pero ni qué campaña electoral. O sea, eso superó creo que los esquemas. Y realmente esta competencia entre Perú y Ecuador fue una de las más comentadas. Y este creador de contenido dijo, wow, o sea,

digitales en Ecuador ya impulsan una fuerte campaña en las plataformas para clasificar al encebollado y al hornado entre los finalistas. Por favor, vamos a apoyar a la gastronomía ecuatoriana, que para mí es una de esas cosas que tiene que ser más promocionada en el país, porque la comida de Ecuador no tiene punto de comparación. Aparte, me encanta que tenemos tantas, pero tantas cosas para comer. Es increíble. Este año nuevamente hay una competencia y yo digo que hay que apoyar al encebollado. A ver, me parece que este año se puede escoger entre encebollado y hornado, y de ahí el plato que gane pues se va a competir. ¿Cuál dicen ustedes que debería clasificar? ¿Cuál nos representa mejor, el encebollado o el hornado? Pregunta difícil, pero yo creo que deberíamos ir nuevamente con el encebollado. Yo creo que deberíamos ir nuevamente con este plato insignia de los ecuatorianos a participar en el Mundial de las Comidas. Pero ustedes me van comentando qué opinan a través del 0959-2648-89. Ya voy a dar seguimiento completo a toda esta noticia para decirles exactamente dónde tienen que votar, porque recuerdo que el año pasado las votaciones se hacían a través del primer comentario de una de las publicaciones, y bueno, ahí hubo como que ciertos inconvenientes porque era un poco extraño, no se identificaba por momentos cuál era el primer comentario, luego ponían este es el comentario en el que tienen que votar y era como que falso, ¿no? Era irreal, se habían creado cuentas falsas con el nombre de Ibai y ponían ahí, primer comentario, vota aquí, y mentira, no era ese el comentario, era otro. Entonces ya voy a verificar bien toda esa información para decirles dónde podemos votar por el Mundial de las Comidas. Yo digo que tiene que representarnos el encebollado. Sí, el encebollado tiene que ser. El hornado, delicioso. Delicioso. Pero yo siento que... A ver, mejor dicho, para mí sí, definitivamente tiene que ser el cebollado. Es que es más insignia, ¿no? De todos los ecuatorianos. Es muy rico el hornado, pero quizás... siento que algo le falta. Ya digo, me gusta el hornado, pero algo como que no me termina de cuadrar para que sea 100% nuestro representante. Pero si ustedes dicen, Dome, sí es buena opción el hornado para que nos representen este mundial, y me dan argumentos válidos, me lo dejan saber, por favor, a través del WhatsApp 0959-2648-89. Esto va a estar buenísimo, buenísimo este mundial. A ver, por acá ya la gente está reaccionando. ¿Qué me dicen? A ver, ¿qué me dicen? A nosotros como serranos sería el hornado, pero como quedó segundo, vamos por el encebollado. Perfecto, sí, vamos por el encebollado. Yo digo lo mismo. A ver, ¿qué me están solicitando? Ok, me están solicitando música. También un saludo para Nelson, que me dice, por favor, el tema Veneno en la piel de Radio Futura. Gracias y adelante con la buena música. Muchísimas gracias. A ver, ¿qué más me dicen? Buenos días, Dome, ya estamos conectados. Chéverísimo. Un saludo para Darwin, que a esta hora está conectado con la 90.5. Los leo a través del WhatsApp y me van diciendo qué plato mejor representa a los ecuatorianos en el Mundial de la Comida, el encebollado o el hornado. 11:25.

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1: De la mañana con 35 minutos y vamos saludando a la gente que me está escribiendo a través del WhatsApp. Un saludo para Johnny, un saludo para Lobito, un saludo para Darwin. También un saludo para Allison, que me está dejando, a ver, ¿qué pasó con el mensaje de Allison? Se me fue. Aquí está. Que me estaba dejando un mensaje a propósito del Día Mundial del Peatón y también me comenta que es el Día Mundial del Gato Negro. Miren, eso sí que no sabía. Muchísimas gracias por el dato. Y me dice, hola, hombre, feliz y bendecido inicio de semana. Te dejo algo real, pero con poco de humor. Hoy celebramos el Día Mundial del Peatón y también el Día del Gato Negro. La diferencia es que los gatos tienen 9 vidas. Los peatones no, así que al cruzar, ojo a ambos lados y al volante, respeto siempre al peatón. Ojalá se hagan caso y no mueran tantas personas imprudentes. Bueno, yo creo que aquí es un llamado de atención para ambas partes, ¿verdad? Para los conductores que también cometen sus imprudencias, y no voy a decir que los peatones somos santos, ¿no? Porque también de vez en cuando cometemos esa imprudencia. Ya está poniéndose el semáforo en verde y uno ahí le da ganas de pasar. No. Hay que ser bastante respetuosos. Esto es una responsabilidad compartida, ¿no? Entonces, a tomar cuidado al momento de estar en la calle. Listo, de parte y parte, para conductores y para peatones. Un saludo para Nelson, que me estaba solicitando tremendo buen tema. Oigan, primera vez que lo escucho y me gusta cuando descubro canciones por ustedes. Veneno en la piel de Radio Futura. Muy buena canción, ¿eh? Me gustó. Así que muchísimas gracias por ese excelente tema. Bueno, vamos a seguir con más música en esta mañana. Está activado el WhatsApp 0959-264889. 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Tu mejor versión empieza el día de hoy. Son 11 de la mañana con 37 minutos e invitamos a Bruno Mars para que suene en la 90.5.

Hola, Radio Melodía, buenos días. Felicitaciones por el programa, excelente música. Nos cambian las mañanas con este tipo de actitud y música, así es que felicitaciones por el programa. Y un favor, de pronto la canción The Reason de Hoobastank

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1: El rey de copas se llevó los tres puntos del sur de Quito. Liga Deportiva Universitaria de Quito derrotó 1-0 a Papá Aucas en un partido cerrado, disputado en el estadio Gonzalo Pozo Ripalda. Yerlín Quiñones apareció para marcar el único tanto del compromiso y darle al conjunto albo una victoria muy importante. Con este triunfo, Liga de Quito suma tres puntos claves en su objetivo de escalar posiciones en la tabla y seguir peleando en la parte alta del campeonato. Liga de Quito. Liga de Quito pintó de blanco el superclásico capitalino. 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

de la mañana con 51 minutos, así es, en agosto. Vámonos de baladas en Melodía Radio en agosto. Activa tu éxito romántico favorito. Melodía de verano es esa canción que te abriga y refresca al mismo tiempo. En agosto suena Melodía de verano, solo grandes canciones para revivir lo mejor del pasado. Me encanta, más mil de Aura, que ustedes me manden notita de voz cantando sus canciones favoritas. Me encanta, van a decir, ay, Dome, ¿quién te manda canciones cantando ustedes, mis oyentes, los mejores oyentes? Miren, escuchen nada más, escuchen. Para que vean esos oyentes, más mil de Aura, mis oyentes. Tenía pendiente, por cierto, anunciarles cuándo va a ser el concierto de Vilma Palma en Ecuador. Tenía pendiente darles ese dato. Y es que no solamente va a llegar Vilma Palma, no, sino que también se va a estar presentando junto a Los Auténticos Decadentes y Los Prisioneros en el Estadio Modelo de Guayaquil el 17 de octubre. Pilas ahí. Esto es parte de, ¿cómo se llama esto? El Festival Rock Latam 2026. Maravilloso. Los Auténticos Decadentes, más mil de Aura. Vilma Palma, más mil de Aura. Y Los Prisioneros, más mil de Aura. Total, 3,000 de Aura en ese concierto. Va a estar buenísimo. Y ya para ir cerrando esto de la parte informativa del programa, obviamente tengo que cerrar con broche de oro y contarles a todos mis oyentes de Baños, porque tenemos una muy buena audiencia en Baños, y a todos los oyentes que nos escuchen en cualquier parte del mundo, que Baños de Agua Santa está entre los 20 pueblos más bellos del mundo. ¿Sabían ustedes? La prestigiosa revista Condé Nast Traveler incluyó al destino ecuatoriano en su selección y destacó su ubicación entre el volcán Tungurahua, cascadas y bosques andinos. Así que está en este top de 20 pueblos más bellos del mundo. ¡Qué maravilloso! Y la verdad es que me parece muy digno de que Baños ocupe una de las posiciones en este top 20, porque definitivamente es un pueblito mágico. Es un lugar que siempre da gusto visitar, que tiene de todo para hacer, que si usted se quiere relajar, váyase a Baños, que si usted quiere festejar su cumpleaños, bailar, lo que sea, tomarse por ahí algo, váyase a Baños. Mejor dicho, Baños es el destino, y qué maravilloso que sea parte de la provincia de Tungurahua. 11 de la mañana con 53 minutos, ahí les dejo ese datito que me parecía digno para cerrar con broche de oro este programa.

56 minutos y ya saben qué significa eso. Sí, sí, sí. La parte triste y aburrida del programa. El momento en el que me tengo que marchar y se marchó. Y a su barco lo llamó Libertad. Tengo que ir a hacer asuntos varios, chicos. Así que el día de mañana nos volvemos a escuchar. Recuerden que ustedes y yo tenemos una cita desde las 9 de la mañana hasta las 12 del mediodía. Así que por favor los espero súper temprano conectados. Me van reportando sintonía. Por favor, y ahora sí, me despido. Que tengan un excelente inicio de semana y recuerden que cada día es una oportunidad para hacer las cosas mejor que ayer. Soy Doménica Lalama. Excelente día. Chau, chau.

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1: Antes de continuar con tu día, haz una pausa. Respira profundamente. Recuerda que no todo tiene que resolverse hoy. A veces, el mayor acto de amor propio es detenernos un momento para recuperar fuerzas y seguir adelante con calma. Soy Verónica Riofrío y que siga la melodía.
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1: Hoy se cierra la fecha 25 de la Liga Pro. A partir de las 19 horas en el Estadio Universidad Indoamérica Bellavista, Macará enfrenta a Universidad Católica. Por otro lado, los resultados que ha dejado esta jornada son los siguientes: Independiente del Valle 3, Delfín 2. Leones del Norte ganó de visitante 2-0 al Manta, mientras que Guayaquil City pudo lograr el empate 2-2 ante Libertad. Muxurruna y Barcelona en la Tacunga empataron 0-0. Orense hizo respetar su condición de local y le ganó 2-0 al Deportivo Cuenca, mientras que Melec venció 2-1 a Técnico Universitario. Y en el Superclásico Capitalino, Liga de Quito le ganó 1-0 a Sociedad Deportiva Aucas. 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
1: Piero Hincapié, otra vez campeón con el Arsenal. Los Gunners se proclamaron campeones de la Community Shield tras derrotar 3-0 al Manchester City. El defensor ecuatoriano ingresó al minuto 60 y sumó un nuevo título con el Arsenal, el segundo desde su llegada al club después de la Premier League. Piero sigue haciendo historia en Inglaterra. 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
1: Antes de continuar con tu día, haz una pausa. Respira profundamente. Recuerda que no todo tiene que resolverse hoy. A veces, el mayor acto de amor propio es detenernos un momento para recuperar fuerzas y seguir adelante con calma. Soy Verónica Ríofrío y que siga la melodía.
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Hola, hola, ¿qué tal? Muy buenas noches, damas y caballeros del planeta, del centro del país. Nos escuchan en el mundo a través de las redes sociales. Hoy día lunes 17 de agosto 2026. Bienvenidas, bienvenidos. Yo soy Osvaldo Mantilla. Hasta la hora 20 estaremos con historias y melodías. Y en este mes de agosto, melodía de verano. Puede comunicarse a través de nuestro celular 0959-2648-89. El fijo 282-8356. Mientras está de retorno a su hogar, culminando el primer día de la semana, este día lunes, nosotros le acompañamos con lo mejor de la música en esta noche. Y lo hacemos al inicio con la banda Air Supply desde Sydney, Australia, con esta canción que se llama Cambios. Aquí están los Air Supply.

0: La hora 18 con 8 minutos, las 6, 8 minutos en la frecuencia 90.5 Melodía en el mes de agosto. Estamos con la Melodía de Verano invitando a las estrellas de la música en nuestra nueva oferta de la parrilla para este mes de agosto, 18, 8 minutos. Gracias a las solicitudes en Inga Urco, nos escuchan en la gasolinera Albán. Gracias a la sintonía desde la Unión Norteamericana con James E. Graham. El tema Solo una vez.
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En la noche, desde diferentes puntos de la geografía universal, le presentamos las canciones, los recuerdos, los éxitos. Vamos ahora a Kansas, en Estados Unidos, para presentarles un recuerdo de Melissa Etheridge, el tema titulado Quiero ir a...

18 horas con 19 minutos en los contenidos de este día lunes. Hay uno muy importante que va dirigido a ejecutivos, a ejecutivas, a empresarios, a empresarias, es decir, a todo el mundo laboral. ¿Qué es la imagen personal y por qué cuidarla? Eres visto antes de ser escuchado, de tal manera que lo que dices cuenta poco en comparación con toda la información que proyecta tu aspecto, la apariencia. Está conformado por la vestimenta, el peinado y los complementos. La forma de vestir constituye todo un sistema de signos de comunicación no verbal. Los elementos que componen un atuendo, como prendas, accesorios, peinado, maquillaje, tonalidades y texturas, están cargados de significado y de conceptos que se transmiten al mundo y que tienen un valor simbólico más allá de la función que cumplen. La comunicación verbal, este tipo de comunicación se utiliza principalmente para proporcionar información, mientras que el canal no verbal transmite toda una gama de emociones y estados de ánimo. Lenguaje gestual y comunicación corporal. En la comunicación no verbal intervienen los gestos, los movimientos del cuerpo, la postura, las miradas y el tono de la voz. También incluye el aspecto visual y la imagen estética de una persona. El comportamiento y la actitud. Cada comportamiento implica un acto de comunicación y transmite un mensaje. De igual manera, la actitud frente a diferentes situaciones revela mucho de la personalidad de una persona. El mundo será una imagen de ti, tanto si te ocupas de tu imagen personal como si no lo haces. Por esto es mejor que cuides este aspecto y transmitas un mensaje que sea positivo y que redunde en oportunidades de todo tipo para tu vida. La imagen personal refleja cómo te cuidas, tu seguridad, las experiencias vividas, nivel educativo, cultura, capacidad profesional y tus intenciones y deseos. Tener una imagen personal positiva en tu entorno profesional es clave para el futuro. Por esto es recomendable que seas puntual y asertivo, que asumas una actitud respetuosa y coherente, que denote profesionalismo, que hagas un esfuerzo extra y que luzcas siempre impecable. Esto es parte de lo que significa la imagen personal, misma que hay que cuidarla muchísimo en lo posible. Bueno, y en la noche, el retorno de la música, vamos a presentar a uno de los instrumentalistas, cantante, y fue también de la banda británica Fleetwood Mac. Él es Lindsey Buckingham con el tema Cuenta Atrás. 18 horas con 22 minutos en la frecuencia 90.5.

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2: La norteamericana Whitney Houston está para ser parte de Melodía de Verano interpretando Salvando Todo Mi Amor Para Ti.

18:33 desfilan intérpretes, canciones, melodías de todos los tiempos en esta exposición en el mes de agosto, melodía de verano. Desde Escocia, en el Reino Unido, presentamos a All Stewart con el tema El Año del Gato.

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Horas y 38 minutos, musicalmente hablando, en esta noche, historias y melodías. Melodía de verano en este mes de agosto invita a que disfruten de esta banda de rock que apareció allá por la década de los 80, los Extreme, con el tema Más que Palabras, Melodía de Verano.

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1: Mineiro volvió y los ecuatorianos brillaron. Atlético Mineiro se impuso 3-0 a Gremio por la jornada 23 del Brasileirao. Víctor Hugo y un doblete de Cuello sellaron la goleada. Alan Franco, Ángelo Preciado y Alan Minda fueron titulares y dejaron grandes sensaciones durante el compromiso. Con este triunfo, Atlético Mineiro alcanza los 32 puntos y se ubica octavo en el Brasileirao. 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
2: La hora 18 con 45 minutos, 6:45 minutos, historias y melodías. Y en este mes de agosto, melodía de verano, con mucho gusto, gracias a la sintonía en la ciudad de Baños, la turística ciudad de Baños, que siempre es concurrida, especialmente el fin de semana, y escuchan Melodía 90.5. Queremos llegar con un saludo, gracias a la llamada, a nuestro amigo, un conocido músico de la localidad, Carlitos Escobar, que está escuchando historias y melodías, y la melodía de verano nos ha pedido este tema de los Bee Gees, Más que una mujer.

las 18:50. Están escuchando la frecuencia 90.5, agosto con Melodía de Verano continúa, esta vez con la proyección desde México de la banda Posdata. Con ellos recordamos Ven que me matas.

La hora 18:54 minutos, las 6:54 minutos. Continuamos con esta presentación y vamos a complementar un doble de bandas mexicanas. Tenemos la banda Selectiva Mexicana también con el tema Ya Tú, el éxito que nos presentan allá por el año 2025 con esta banda Selectiva.

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En punto la hora 19, las 7 en la noche, continuamos con nuestra presencia musical en esta noche, cuando le acompañamos mientras retorna a su hogar, retorna a su familia, trabajadores manuales intelectuales. Hay mucha gente que a esta hora de la noche inicia su turno nocturno hasta el día de mañana, así que a todos ellos les acompañamos porque qué bueno que escuches melodía. Si lo tuyo son las baladas, te quiero recomendar de 1 a 2 de la tarde el espacio de música romántica en inglés más chévere que hayas escuchado, porque en melodía suena solo buena música. Y ahora vamos con otra de las participaciones para esta noche con la banda Kaya Gugu, el tema Never Ending Story. La música en la noche.